¿Por qué no haces un alto en tu vida? Ponete a pensar el amor que Dios tuvo por ti, mandando a su Hijo unigénito a morir en la cruz del Calvario. Sí, mi amigo.

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El refugio del justo, al músico principal, Salmo de David. En Jehová he confiado. ¿Cómo decís a mi alma que escape al monte cual ave? Porque he aquí, los malos tienden el arco, disponen sus saetas sobre la cuerda, para asaetar en oculto a los rectos de corazón. Si fueren destruidos los fundamentos, ¿qué ha de hacer el justo? Jehová está en su santo templo, Jehová tiene en el cielo su trono. Sus ojos ven, sus párpados examinan a los hijos de los hombres. Jehová prueba al justo, pero al malo y al que ama la violencia, su alma los aborrece. Sobre los malos hará llover calamidades. Fuego, azufre y viento abrasador será la porción de cáliz de ellos, porque Jehová es justo y ama a la justicia. El hombre recto mirará su rostro. 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

Dios también tiene mucho más para usted. Comience a preparar su mente para recibirlo. Concíbalo en su interior. Comience a verse alcanzando un nuevo nivel, haciendo algo significativo, viviendo en aquella casa de sus sueños. Si usted se fija con cuidado, verá que Dios ha estado tratando de animarle. Él ha permitido que se crucen por su camino personas que tienen mucho más éxito que usted, que tienen matrimonios más fuertes, que están gozando de su favor de muchas maneras extraordinarias. Así que cuando usted vea o sepa de otras personas que están triunfando en sus vidas o haciendo lo que a usted le gustaría hacer, sienta ánimo en lugar de sentir envidia. No diga, eso nunca me podría pasar a mí. No cuento con suficiente talento. Nunca recibiré esa clase de oportunidad. Nunca tendré tanto dinero. Deshágase de aquellos odres viejos. Cambie su manera de pensar. Pase por alto las barreras de

pasado y comience a esperar que Dios haga grandes cosas en su vida. Es tiempo de expandir su visión. Quizás Dios quiere mejorar su matrimonio, restaurar su familia o ascenderlo en el trabajo. Pero esa semilla de oportunidad no se arraigará en medio de sus dudas. Dios le está diciendo a usted algo similar a lo que le dijo a María y a otros a través de las Escrituras. No será por medio de sus propias fuerzas. No será por su poder. Dios dijo que sería por su Espíritu. El poder de Dios Todopoderoso vendrá sobre usted y hará que suceda. Con Dios a su lado, es imposible que usted pierda. Él puede abrir camino donde parece ser imposible hacerlo. Él puede abrir puertas que ningún hombre puede cerrar. Él puede hacer que usted se encuentre en el lugar indicado, en el momento indicado. Él puede cambiar de manera sobrenatural su vida. Jesús dijo, si puedes creer, al que cree, todo le es posible. Cuando recibimos la noticia que el Compact Center estaría disponible, algunos de mis primeros pensamientos fueron similares a los de María. ¿Cómo podríamos jamás conseguir ese edificio? Será demasiado caro. Las autoridades municipales nunca permitirán que una iglesia lo utilice. Es muy prominente. Pero en esta ocasión, ensanché mi visión. Comencé a ver a nuestra congregación alabando a Dios en el Compact Center, en el centro de Houston. Así que 3 años y medio más tarde, y a pesar de la gran adversidad enfrentada, Dios cambió la situación y Él nos dio la victoria. Dios desea hacer grandes cosas en su vida también. No se conforme con un cuadro pequeño. Servimos al Dios que creó el universo. Tenemos que eliminar esa mentalidad apocada. Dios, si tan solo me dieras un aumento de algunos pocos centavos, creo que podré salir solvente este año. Dios, si tan solo me ayudaras a soportar este matrimonio. Dios, lo único que quiero es un poco de felicidad. Deshágase de esos odres viejos. Deshágase de esa mentalidad apocada y comience a pensar como Dios piensa. Piense en grande, piense en incremento, piense en abundancia, piense en más que suficiente.

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saludar a todos los hermanos, todos los vecinos, amigos, en esta tarde, con la bendita y gloriosa paz de nuestro Señor y Salvador Jesucristo. Dios bendiga a todos los hermanos, todos los presentes, esta oportunidad, en este gran trabajo de aniversario, para nosotros una alegría y una honra de parte del Señor, estar con los hermanos, hermano Castillo, siervo del Señor. Cuando el hermano me llamó, estaba en el hospital con mi esposa, y el Señor conoce todas las cosas, así que Dios bendiga al hermano Castillo, todos los hermanos que organizaron este trabajo, el esfuerzo de cada hermano, ¿no es cierto?, que hicieron para venir. Así que los cantores, hermano Carlito, un gran amigo, y una alegría compartir con los hermanos, ¿no es cierto?, siervo del Señor, hermano César también. Así que Dios le bendiga, hermano. No quiero ocupar el tiempo, sé que la hora es apremiante, quiero ir a la palabra del Señor. Si hay algo lindo sobre la faz de la tierra, es la palabra del Señor. Y quiero invitarle a abrir su Biblia, el libro de Jueces, el que tiene Biblia. Jueces capítulo 6, versículo 11. La palabra que Dios colocó en mi corazón. Y dice de esta manera: y vino el ángel de Jehová y se sentó debajo de la encina que estaba en Ofra, la cual era de Joás Abisabita. Su hijo Gedeón estaba sacudiendo el trigo en el lagar para esconder los madianitas. Y el ángel de Jehová se le presentó y le dijo: Jehová está contigo, varón esforzado y valiente. Gedeón le respondió, Señor mío, si Jehová está con nosotros, ¿por qué no ha sobrevenido todo esto? ¿Y dónde están sus maravillas que nuestros padres nos han contado diciendo: no nos sacó Jehová de Egipto? Y ahora Jehová nos ha entregado en manos de los madianitas. Y mirando, Jehová dijo: ve con estas tus fuerzas y salvarás a Israel de la mano de los madianitas. No te envío yo. Amén a la palabra del Señor. Dice la Biblia que el pueblo de Israel, la nación de Israel, era una nación cuando salió de Egipto poderosa. Era una nación que donde pasaba, los enemigos daban noticia y decía: allá cruza el pueblo de Israel. Allá cruza el hombre que teme a Jehová. Y donde cruzaba, las aguas se abrían. Por donde Israel pasaba, era honrado, venerado. Por donde Israel pasaba, era ofrendado. Y era un pueblo, aleluya, valoroso. Un pueblo mencionado. Un pueblo admirado, que todas las naciones temblaban a escuchar, aleluya, a Israel. Pero ahora este pueblo, dice la Biblia, que su corazón se volcó a la estatua de acera y fueron a adorar a Baal. Fueron a consultar a Baal. Y dice la Biblia que de esta manera la mano de Jehová se apartó de Israel.
Dice la Biblia que Israel plantaba. Dice la Biblia que Israel edificaba casa. Dice que ellos sembraban, pero subían los amadianitas y empobrecía a Israel, robando el producto que Israel plantaba. Y dice la Biblia que esto conllevó a los israelitas a edificar casa en la cueva. Aleluya. Al entrar en los montes a esconderse. Ahora, aquellos hombres poderosos perdieron la presencia de Dios. Cuando el hombre y la mujer pierde la presencia de Dios, él queda como una chapa que resuena. Pero cuando el hombre y la mujer tiene presencia de Dios, el infierno retrocede, el mar se abre, y ese hombre y esa mujer avanza, porque Dios está con él. Alabado sea Dios. Pero cuando la presencia de Dios se aparta de la vida del hombre, este hombre queda vacío. Aleluya, queda, aleluya, desnorteado. Y comienza a venir los problemas. Por eso estamos viendo los problemas sobre el mundo entero. De los hogares que perdieron la presencia de Dios. De los hogares que no tienen a Dios. Y hoy están viviendo una vida caótica. Hoy están viviendo una vida trágica. Están abandonando sus hogares. ¿Cuánta gente que vive en las cuevas? Aleluya. Que mira a su hogar y parece un infierno. Parece no haber salida. ¿Cuántos jovencitos y jovencitas que ven oscuramente su futuro? Parece que no hay salida. Shurabarabai, shurabai. Parece que no hay victoria. Y termina en tragedia. Termina en derrota. Termina en suicidio. Termina, aleluya, en tragedia. Pero en esta tarde, el Espíritu de Dios está para libertarte.

Cuánta gente que vive en su casa en quebranto. Usted mira el rostro de ellos, reflejan alegría, reflejan contentamiento. Pero hay días que su pan es lágrima, tu agua es aflicción. Hay días que desea no haber nacido. Hay días que tus días parecen ser oscuras, que deseas la muerte, desea despojarte, desea abandonar tu hogar. Es porque el diablo está ahí adentro. Pero en esta tarde, oh gloria, el príncipe de paz, el alfa y el omega, está en este lugar.

Dice que los israelitas hicieron cueva, tuvieron miedo y se escondieron. Ahora el miedo está aterrorizando al mundo. Cuánta gente que tiene miedo de formar un hogar por la infidelidad que hay, por los engaños. Cuánta gente que anda, aleluya, metido en cosas oscuras, que anda metido en el ocultismo, consultando a los astrólogos. Aleluya, dice la Biblia que cercano está Jehová a los que le invocan y le invocan de verdad. Toda esa tragedia ocurría en Israel. Los niños se escondían en las cuevas. No tenían la prioridad de estar debajo del sol. Tenían que estar escondidos. ¿Cuánta gente escondido en este día? En sus hogares. ¿Cuánta jovencita escondida? Con una raíz de amargura. ¿Cuánta gente? ¿Cuánta tragedia usted ve? Hermosa casa, hermoso palacio. Y muchas veces deseamos estar ahí. Pero usted no sabe que dentro de esa casa hay muerte, hay derrota, hay engaño. Aleluya. Porque dice la Biblia que apartado de Cristo nada podemos hacer. Ahora dice la Biblia en Job capítulo 21, versículo 22. Vuelve ahora en amistad con Él y tendrás paz. Y por ellos te vendrán bienes. Y el Dios omnipotente quitará la aflicción de tu casa. Mientras yo estaba sentado ahí, vi gente desahuciado de los médicos, gente con enfermedad incurable. Y ellos adoraban a Dios. Parece su enfermedad no tiene fin. Pero en esta tarde está el Señor para darte la victoria. Gedeón zarandeando el trigo. Señor le dijo, ve con estas tus fuerzas. Salvarás a Israel. Gedeón dijo, ah Señor, pero yo soy pobre en Manasé. Soy pobre. La pobreza no es un obstáculo para predicar el Evangelio. La pobreza no es una muralla para tapar tu boca. Acuérdate lo que Pedro dijo en Hechos capítulo 3. No tengo plata ni oro, pero lo que tengo te doy. En el nombre de Jesús, levántate. Ya que el hombre anduvo, la plata no significa alcanzar todo. No, Señor, la gracia de Dios es el que revoca y bendice al hombre. Pero hoy parece, porque yo soy pobre, parece que me prohíbo de predicar el Evangelio. No. El Evangelio del Reino de los Cielos es algo poderoso. Y Él está para darte victoria en esta tarde. Jesús está para darte la salida. Jesús está para romper las ataduras del diablo. Jesús está para destruir al diablo que está metido en tu hogar, infiltrado entre los tuyos, bien camuflado, bien tapado, pero delante de los ojos del Altísimo está descubierta y su obra será cortada, arrancada, porque hay alguien que vino a inspirar en la cruz del Calvario y sobre él dijo Isaías, fue nuestra paz, el castigo de nosotros fue sobre él y por sus llagas fuimos nosotros sanados. Dios bendiga a los hermanos. Siento mucha alegría de estar en esta tarde. Este hombre que le predica no siempre fue creyente o cristiano, como muchos laicos dicen cristiano. Aleluya, nosotros decimos evangelio.
no fue siempre evangelio. Sí, como usted me ve, el Señor me sacó de un mundo oscuro, cuando para mí no había salida, cuando estaba en la cueva abandonado, sucio, revisando los tachos de basura para comer, pidiendo moneda, durmiendo en los bancos, las plazas tapándome con cartón, con diario. Sociedad me miraba y me apuntaba. Y decía, no hay salida, mi hermana, una prostituta que vendía su cuerpo al costado de la calle. Parecía no haber salida. Con pedido de captura por el juez Alarcón. Delincuente de último. Pastillero, clonazepam, bipridel, el Artal. Jalando el Fortex. Todo me apuntaba. Se burlaban de mí. Shurabarabai, shurabai. Por eso yo quiero decir que el reino de los cielos se hace fuerte y los valientes le

viviendo esa vida, tomando alcohol con agua, debajo de los campamentos de hierba, muchas veces durmiendo en las cunetas, y pasaban los creyentes de largo, las que supuestamente eran creyentes, y escupían y se burlaban de este hombre. Yo quiero decir para usted de acá, que si usted está en este lugar, no es por tu fuerza, porque alguien murió en la cruz por ti. Nunca le dé la espalda, nunca te burle de alguien que está en la vereda, pues polvo somos y al polvo volveremos. Tenemos hijos, nuestros hijos pueden ocupar el lugar de ellos. No te burles, extiende la mano, demuéstrale que eres creyente. Dile que hay un Dios y un solo mediador entre Dios y los hombres, Jesucristo, hombre, el cual quiere que todos sean salvos y vengan al conocimiento de la verdad. ¿Es así, Sergio, no es así? Este hombre me conoce. Tengo marca en mi cuerpo. De las palizas de los policías. Pero un día Jesucristo cambió mi vida. Cuando fui para asaltar al famoso cantante Raúl Sosa, cuando le entraba en una villa a las 3 de la mañana, con una Biblia, yo creía que era un maletín. Este hombre que le está hablando entró para asaltar a aquel hombre. Melenudo de short, no tenía dónde reposar, no tenía casa, viviendo debajo de los postes de luz, sin esperanza. Cuando fui para asaltar a aquel hombre, yo vi que el rostro de él había algo sobrenatural.

Porque el diablo vino a robar, a matar y a destruir, dice en San Juan capítulo 10. Pero Jesucristo vino a deshacer las obras de las tinieblas. Dijo el apóstol Pablo que no hay otro nombre dado a los hombres bajo este cielo por el cual podemos ser salvos. Es solamente Jesús de Nazaret. Es solamente Jesús de Nazaret. Es solamente Jesús de Nazaret. Él tiene la bendición para tu vida. Él tiene la salida para tus problemas. Él puede darte la paz que tú anhelas. Él puede romper el yugo del diablo, que muchas veces al lazo a trompada no se sale, porque hay espíritu, dijo Cristo, que no sale sino con la ayuda y oración. Y Él dijo en su palabra que si el Hijo os libertare, seréis verdaderamente libres.

En el 2009 me bauticé. Fui joven de la iglesia. Me casé con la hija de una diaconisa consagrada. Hoy ella es madre de 4 niños de nosotros. Y así como usted me ve tarefero, estos pies pisaron muchas provincias, anunciando las virtudes de aquel que nos llamó de sus tinieblas a su luz admirable. No es un obstáculo ser pobre, ser un tarefero, no. El secreto del éxito, ustedes que quieren cantar, grabar discos, ustedes que quieren predicar y tener unción, el secreto está acá, oh, en la oración, el ayuno. Ahí está el secreto. De nada te sirve imitar a los brasileros y vivir una vida tibia, no. Arrepiéntete y el Cristo te dará la victoria. Muchas obras Dios hizo. Y muchas obras Dios quiere hacer contigo, varón. Ah, pero yo estoy en la colonia. Nadie me ve. No tengo ética, no tengo estudio. Este que te está hablando salió de segundo grado. En la escuela de la policía que llevaban a los chicos de la calle a estudiar. Este que te está hablando te dice que hay victoria, hay victoria, y hay victoria, y hay territorio, hay lugares donde tus pies pisarán en tierra firme. Darás el agua fresca a mi oveja y el pasto verde. ¡Aleluya!

Lleva fuerza, hermano, usted de camisa azul. Lleva victoria. No es fácil muchas veces. Parece que nuestra barca va a querer, aleluya, a hundirse. Parece que los torbellinos soplan en los días menos esperados, aleluya. Pero Jehová se encarga de estar en el timón y de llegarte a puerto seguro. No temas lo que te puede hacer el hombre. A Jehová sea vuestro miedo, a Él sea vuestro temor.

Cuando me convertí al Evangelio, no tenía casa, no tenía ropa, lo que tenía en el cuerpo era mi capital. Solo, sin papá, sin mamá. Mi hermana, una prostituta de primera. Todo disperso. Pero había alguien que me instruyó por el camino verdadero. Y Dios quiere sacarte de la pobreza, de la miseria. Dios quiere enriquecerte. Estas manos no pueden lograr, aleluya, pero el Dios verdadero, el Dios que yo estoy predicando, Él tiene poder para enriquecer al hombre, aleluya, Él tiene poder, dice, aleluya. En primera de Samuel capítulo 2, mío es el oro, mío es la plata, yo humillo y yo enaltezco, yo hiero, yo sano, y hoy Él quiere sanar tu herida. Póngase de pie, la hora llegó. Hoy la cueva que yo vivía es un lugar de refugio. Mucha gente endemoniada llegaron a mi hogar. Jóvenes al borde del suicidio. Gente atormentada. Y el Señor libertó. Gente de mucha posición económica. Y Dios usó este vaso que para el mundo lo servía. Que para el Daytona de acá de Campo Viera lo servía. Que para el río de acá de Campo Viera lo servía. A ese Dios busca. A los suyos vino y los suyos no le recibieron. Mas a todos los que le recibieron, le dio la potestad de ser llamados hijos de Dios. Y si hijos, también herederos. Y hoy puedes heredar la bendición de Dios. Hay alguien en esta tarde que quiere llevar a este Cristo de hija que está en el último asiento. El Cristo que yo predico quiere libertarte. Quiere darte alegría verdadera. Porque hay horas que tus días son oscuros, mujer. Hay días que desea no haber nacido. Pero el Cristo que yo predico, Él te está llamando. Ven y yo te haré descansar. Lleva mi yugo sobre vosotros y aprende que soy manso y humilde de corazón. Y haré descanso para vuestras almas, porque es fácil mi yugo y ligera mi carga. Ven, hija, Jesús.

se ha roto. ¡El diablo va a soltar alguno! ¿Querés llevar a Jesús, hija? ¿Querés convertirte? Había una hermana llena de la gracia. Un abrazo para ella. Dale la bienvenida. Un alma vale más que el mundo entero.

sin esperanza. Mis días eran alcohol y droga. Alcohol y viperidel. Alcohol y clonazepam. Alcohol, aleluya, y marihuana. Pero un día el Cristo que yo predico me libertó de la esclavitud del pecado. Hija, usted que está de blusa, que tiene el trapito en la mano, vení. Usted, hija, usted, vení. Jesús está aquí y te llama. Sí, vení. Hay una victoria para ti, mujer. Yo no te conozco, pero el Señor me manda a decirte que hay victoria. Sé fiel hasta la muerte. Aunque tu barca sea removida, aunque la tierra sea removida, aunque contra ti se levante en guerra, no temerá tu corazón. Porque escrito está, el ángel de Jehová acampa alrededor de los que te temen y te defienden. Y grande el llamado. Esta tarde Dios habla contigo. Hay alguien allá atrás que quiere llevar a Jesús en esta tarde. Quiere llevar a Jesús en esta tarde. Usted que está de camisa negra. Usted que me está mirando, mírame bien, para mí yo no te conozco. Pero el Dios que yo predico te conoce. No conozco tu madre, pero el Dios que yo predico conoce tu madre. Y Él te dice que antes de que estuvieses en el vientre de tu madre, Él te conoció. Y en esta tarde hay refrigerio para ti. En esta tarde puedes amar en el medio del odio. En esta tarde puedes tener paz en el medio de tu tormenta. ¿Te animas a venir acá adelante y orar con los otros? ¿Te animas? ¿Estás sirviendo al Señor? ¿Es creyente? ¿Estás sirviendo al Señor? No, el Señor me dijo, Él está lejos de mi presencia. Pero hay propósito en tu vida, hijo. Mira todo este mundo acá. El mundo y sus deseos pasan. Pero los que hacen la voluntad del Padre.

Lleva fuerza en esta tarde. Lleva victoria. Y agárrate bien firme del manto del Señor. Porque tus ojos van a ver mayores obras que esto. Porque grande el llamado. Pero nunca vayas a dejar el altivez, el orgullo entrar acá. Acá no es morada de él. Porque yo voy a usar tu vida de una manera extraordinaria. Tu esposa va a desconocer la forma que yo voy a usarte. Tus vecinos, tus hermanos van a desconocer la forma en que yo voy a utilizar tu vida. Pero no dejes el orgullo y la soberbia entrar en tu vida. ¿Alguien quiere llevar a Jesús? ¿Te quiere convertirse, mi hermano? Amén. Dale un abrazo, hermano. Dale un abrazo a ese que está de la camisa negra. Yo no conozco a ustedes. Soy un oberazo de un barrio, una villa humilde. El hermano conoce mi casa, es un pasillo. Mi vecino al costado de mi casa tiene una planta de marihuana de 1.5 metros. Allá yo vivo. Allá Dios muestra los secretos para el hombre. Y hay vida encadenada por la hechicería. Hay vida encadenada por el pecado. Y Dios quiere libertarte. Hay alguien en esta tarde.

0: tu realidad. Hoy mi Cristo quiere darte vida, arrancar esa raíz de amargura y plantar la presencia de Dios.
1: ¿Quiere llevar a Jesús? Pasá, hija. Ven y orar con nosotros. Hay mucha gente de Campo Viera acá. Hay mucho. Pónganse a orar porque salió un demonio de sida de acá, de este pueblito acá. Un demonio de sida para contagiar a la juventud. Para contagiar a la juventud, escucha bien ahí. Y el sida te va a consumir de día tras día. Y vas a llorar y te vas a acordar de esta tarde. Que este hombre te está vertiendo. Y va a ser una persona linda, bien elegante, bien perfumado, pero va a ser portador de tu desgracia si tú no aceptas a Cristo. Ay,

los que se convirtieron, si puede venir un poquitito más adelante. Acepta a Cristo. Usted también acepta a Jesús. Así yo andaba ahí, como tú, y peor. Lleno de piojo ahora mi cabeza. Cabello largo, lleno de piojo. Revisando los basureros para sacar comida. Así Satanás me tenía. Robando, quedando colgado en la reja. Así el diablo tenía este hombre. Pero Jesús liberta. Quiere convertirte, hija. Quiere llevar a Jesucristo. Me hace acordar a una persona que oré hace muchos años, idéntica a ti. Tenía pacto con Sala Muerte. Quedó poseída mirando Showman. Salió una mariposa, entró en su garganta. Y hasta el día de hoy sigue siendo atormentada. ¿Quieres llevar a Jesús en esta tarde? Levanta tu manito. Levanta tu manito. Está el papá, la mamá, está, no está. ¿Usted qué son de? ¿Usted sirve al Señor? Dale un abrazo y dale la bienvenida y mostra ejemplo para ella. Esta mujer va a ser un instrumento útil. Y en esta tarde va a romper una barrera, va a caer, va a caer, va a caer, va a caer. Alabado sea Dios.

siendo removido. Las cadenas están siendo rotas. ¿Usted está sirviendo al Señor? ¿Qué está esperando, hijo? Vení y pasá conmigo acá, vení. Hay un llamado.

0: conozco. Yo nunca te vi en mi vida, pero hay días que tú sientes el llamado de Dios. Y si escuchas la voz de Dios,
1: no dudes, caigo
0: en tu corazón. Porque yo tengo cosas que depositar en tu mano, en tu vida. No es con tu fuerza. Aleluya. Es con la bendición del Padre, del Hijo y del Espíritu Santo. Y Él te dará la victoria.
2: Vení, hijo, pisa acá arriba, vení. Veníamos a orar juntos, subí acá, vamos a bajar ya. Vení, baja acá abajo. Recibile con un abrazo, hermano. Vio, hermano César. Por eso el enemigo se levanta, vio. Por eso muchas veces el desánimo golpea tu puerta y te dice, no vaya. Es así, César, no es así. Si no, yo no predico nunca más el evangelio.

0: Saludo los hermanos, amigos que están en sintonía con la paz del Señor. Estamos en esta tarde, compareció la operadora, entonces estamos aquí para que los programas salgan en aire. Nuestras líneas de comunicación para usted llamar y salir al aire, 3755-263570. Para usted mandar su mensaje de WhatsApp, 3755-643636. También nuestros hermanos brasileños, para mandar su WhatsApp o llamar y seguir el aire, área 55999101707. Que Dios bendiga al hermano John, Juan Carlos,
1: Ricardo.
0: Que Dios bendiga a Ricardo, a su programación y la audiencia, participe y sea bendecido de la parte de Dios. Ya paso con el hermano, en cuanto me dice de nuevo el nombre del libro.
1: Com Leia, pode ser que ele fale a criança pobre, né,
0: Muito bem.
2: Seja

0: 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Aleluia. 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Porque o relógio corre depressa, né?
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3: Glória a Deus. La paz del Señor, amada y querida audiencia de FM Renacer. La paz del Señor, siervo de Dios, en los estudios. Patrocinador, propietario, Dios bendiga a usted, bendiga a su familia. La paz del Señor, Pastor Dioma. Y la paz del Señor a todos los siervos de Dios, todos los siervos de Dios, todos los programadores, todos los evangelistas del aire. La paz, gloria al Señor Jesús y un abrazo en el Espíritu Santo de Dios. Dios bendiga a todos ustedes, también los cooperadores que ayudan a pagar los programas. Usted que tiene deseo de ayudar también, Dios te bendiga y Dios abre las puertas para usted. Gloria al Señor, Dios te bendiga, gloria a Dios. Bendito es el nombre santo del Señor. Gloria a Dios poderoso, Dios maravilloso. Oh, santo de poder. Queremos escuchar una alabanza. Si el pastor puede, con una guitarra por ahí, si tiene templado, porque usted dice que no tenía guitarra templada, si no, una a elección. Muy agradecido al Señor las bendiciones gloriosas de Dios que recibimos a través de FM Renacer. He dicho que muchas veces, gloria al Señor, con enfermo en casa, a veces de no saber lo que hacer yo y correr en la radio, ligar la radio, porque ningún siervo de Dios estaba en aquel momento. Gloria al Señor, y el que andaba corriendo buscando no encontró ninguno, ni de la Iglesia Dios de Amor, ni de la 248, ni de Pentecostal de Jesucristo, ni de allá. Tenemos algo de 17 iglesias acá en Paraíso, contando la católica y la luterana, y una adventista. Pero en ese momento era hora de trabajo y los hermanos todos los buenos. Y ahí. Entonces, aprendí la radio y estaba un brasilero que estaba, un hermano de Brasil, aleluya, gloria a Dios, que se ve que estaba, parece que derramaba agua con fuego, santo, aleluya, gloria, bendito es el nombre del Señor, aleluya, gloria a Dios, bendito el nombre del Señor. Lo quiero decir a ustedes, oyentes, ni que va o caneón, aleluya, va tremaleando, pero mientras que te corre sangre en la vena, haga lo que pueda por la obra del Señor, porque el Señor cuenta contigo, el Señor cuenta con los valientes, no valiente para pelear, pero valiente para servir al Señor, porque el diablo busca de entristecer el pueblo de Dios, de una manera, él volantea de una forma, volantea de otra manera. Cuando usted ve, está rodeado de tentación. Pero el que confía en el Señor se ríe de sus artimañas. Porque el ángel del Señor viene con la espada de fuego. Y te dejó collada, amó los abismos, Satanás, con tus lesiones. La sangre del Cordero te reprende. ¡Aleluya! Hasta la basista la valle. ¡Oh, santo de poder! Bendiga a tus siervos, Señor. Bendiga a los patrocinadores, los propietarios. Bendiga, Señor, a todos los que hacen parte de la función de ese trabajo. Dios de maravilla, Dios de poder. Arranca toda potencia de plaga, de macumba, de hechicería. Arranca sus trabajos espirituales de satanismo. Prepara a sus hechiceros, Señor, que el día de mañana sean tu siervo. Si son hijos de salvación, si son hijos de salvación, Señor, tú prepara. Porque tenemos pastores que eran X y X hechiceros, que llegaron a matar, confiesa que mataron personas con hechizo, pero no conocían a ti, no te conocían nada, ni católico, ni nada, no conocían a ti, Señor. Gloria a Dios, santo, santo, santo, firme, firme, firme, firme, varones. Aleluya. Dios bendiga a ustedes. Dieron dos manás, si pueden leer ahí, Eliseo, terciado paraíso. Gloria al Señor, la paz del Señor, en el nombre de Jesús. Pasá, hija.
2: Muy bien, ahí está el mensaje de nuestro hermano. También aquí, a ver, dice paz do Senhor, nós aqui de alegria estamos na escuta do programa, que está uma benção. Eu, Tatiane e minha mãe, Suele, e pedimos um hino, homem das mãos furadas, com os devita. E dois maná, oração por nós e nossa família. Já passo com ele, irmão.
0: Glória a Deus. Aleluia. Então, agradecido aí o céu de Deus, irmão Liceu Corrêa, terceiro paraíso, aí testemunhando que Deus sei, né? Tremendo. Deus obra, né, meus irmãos? Aí também essa irmã do Brasil, está em sintonia, sua família, né? Um dia de alegria, a gente se sente muito alegre. Não sei se há mais participação nessa tarde, irmão. Se tem mais participação, pode passar. E se não, aí o irmão pode passar o louvor aí da carpeta, aí pode buscar, ó, de qualquer cantor aí, não tem problema. Sendo da carpeta Deus Amor, com Sofia Cardoso, Pedro Paulo Gabriel, qualquer um, né, pode passar.
2: Aqui diz paz do Senhor, estou na escuta, programação, peço o louvor, é Caquinho de Telha. 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Aí, e vamos estar selecionando o hino aqui.

Mantenga abierto su corazón a la compasión. Cuando mi papá y yo viajábamos a otros países alrededor del mundo, en una ocasión nuestro avión aterrizó en una pequeña isla muy aislada, y como íbamos a estar en ese lugar por una hora, nos bajamos del avión para estirar las piernas un poco. El aeropuerto no era más que un edificio raquítico con un techo de paja y unos cuantos banquitos alrededor de un pequeño comedor. Yo me acerqué para comer algo, y al regresar con mi papá, percibí que estaba hablando con un hombre de mi edad, pero estaba muy descuidada su apariencia. Me había fijado en el hombre al bajarme del avión. De hecho, era difícil no notarlo, porque se encontraba tirado en el piso afuera del edificio, y era obvio que tenía bastante tiempo en ese lugar. Él y mi papá platicaron durante toda la hora, mientras le daban servicio al avión, y cuando era hora de partir, pude ver que mi papá sacó su billetera y le dio algo de dinero al joven. Arriba del avión, le pregunté a mi papá de qué se había tratado todo aquello, y qué hacía ese hombre ahí, y cuál era su historia. Mi papá me dijo, ese hombre iba rumbo a su casa en los Estados Unidos, pero se le terminó el dinero. Tiene varias semanas aquí solo y sin salida, por eso le di suficiente dinero para llegar a su casa. Se le llenaron los ojos de lágrimas al decir, cuando me bajé del avión y lo vi tirado en el suelo, le tuve tanta compasión que tenía ganas de recogerlo y darle un abrazo. Quería amarlo y confortarlo. Él siguió diciendo, lo único que podía pensar, Joel, era, ¿qué tal si ese fuera uno de mis hijos? ¿Qué tal si fueras tú? ¿Qué tal si fuera Paul? ¿O una de mis hijas? ¿Cómo quisiera que alguien le prestara ayuda a uno de mis hijos? Mi papá estaba sembrando semillas de compasión y amor, y estaba haciendo una diferencia en el mundo. Uno nunca podrá saber qué clase de impacto tuvo en la vida de aquel hombre. ¿Quién sabe si jamás había experimentado el amor y la bondad de Dios antes, pero nunca olvidará ese momento? Nunca olvidará la vez cuando un extraño, que solo iba de pasada en un avión, voluntariamente lo ayudó en medio de una situación sin esperanza. Quizás en su momento más difícil, él pueda recordar que alguien se preocupó por él, alguien tuvo cuidado de él, así que de seguro debe haber un Dios que lo ama. Las semillas de la bondad y compasión de Dios fueron sembradas en el corazón de ese joven, y él nunca será igual. Pero note que todo comenzó en un corazón lleno de compasión cuando mi papá se tomó el tiempo de escuchar la historia del joven. Una definición de la palabra compasión es sentir lo que otras personas sienten, tener cuidado de algo o alguien, mostrar lo mismo. En otras palabras, al ver a una persona con necesidad, usted siente su dolor o pena, y se toma el tiempo para darle ánimo. Cuando ve a una persona desanimada, usted siente ese desánimo, y se apropia de él, y hace su mejor esfuerzo para alegrarlos. Si ve a una persona con problemas financieros, no le da solamente una palmadita en la espalda citándole una escritura, no, usted se toma tiempo con esa persona, y hace lo que puede para ayudar, porque tiene un cuidado genuino. Les muestra que realmente le importa su problema.

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La majestad de Jehová. Jehová reina, se vistió de magnificencia. Jehová se vistió, se ciñó de poder. Afirmó también el mundo y no se moverá. Firme es tu trono desde entonces. Tú eres eternamente. Alzaron los ríos, oh Jehová. Los ríos alzaron su sonido. Alzaron los ríos sus ondas. Jehová en las alturas es más poderoso que el estruendo de las muchas aguas, más que las recias ondas del mar. Tus testimonios son muy firmes. La santidad conviene a tu casa, oh Jehová, por los siglos y para siempre. 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